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3: Son las 6 con 32 minutos.

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4: son las 6:51.

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4: Son las 7:33.

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7: Son las 8:04.

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4: Son las 8 y 24 minutos.

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0: Son las 10 con 52 minutos.
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1: Son las 6:14.
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son las 6:42 de la mañana, mi gente hermosa que ya nos está sintonizando en esta mañana. Hoy sábado 30 de mayo ya tenemos la gran oportunidad de poder estar con ustedes. Yo soy la Blaquita Gómez, recuerden que voy a estar con ustedes hasta las 8 de la mañana. Y mire que les recuerdo el número.

cabina, que es el 276-105-0281. Y mire que si usted se reporta a ese número, con muchísimo gusto vamos a estar colocando los temas que a usted más bien le parezcan. Más que nada, de que le parezcan, para que usted dé gracias a Dios con esos temas que nos llenan el alma y el corazón. ¿Sale? Mire que estamos despertando a una temperatura mínima de 8 grados centígrados y vamos a tener una máxima de 23. ¿Sale? Así es que recuerde que en este día, hoy, por aquí en este bello municipio, tenemos lo que le llaman el tianguis. Así es que si usted quiere hacer su mercado el día de hoy, puede asistir ahí el tianguis, el Tequesquital. ¿Sale? Así es que en esta mañana, vámonos rápidamente a seguir disfrutando de estos temas, porque estos temas nos llenan el alma y nos llenan el corazón para seguir dándole gracias a ese ser supremo. Más que nada por este nuevo día. Este nuevo día que nos ha regalado ya y tenemos esa gran, pero gran oportunidad de decirle: Señor, gracias porque hoy tengo la vida, porque hoy tengo la salud, porque hoy tengo tal vez a las personas correctas a derredor de mí. Muchísimas gracias te doy, Señor, en esta mañana. Así es que hoy que estamos ya despiertos, yo les invito a que den ese agradecimiento a Dios. Y para eso, mire, también vamos a darle lectura rápidamente. Aquí termina el 181 y dice: buenos días, ponme por favor la de Padre Nuestro para darle gracias a Dios por otro día más de vida. Saludos, dice

Ya estamos nada más y nada menos y comenzando este programita para despertar de buenas, programa de complacencias, banda norteño, ranchera, cumbia, salsa, reggaetón, K-pop, una romántica del ayer, échamela de una vez. Dos, tres veces repetido para que se sepa, que se entere que hoy estamos en este programa para despertar de buenas. Estamos a una mínima de 5 grados, una máxima de 25. Ay, ya andamos a una sensación térmica de sus 15 grados poderosos y constantes.

0: Ya vi el primero que se andaba quejando. Ven que sí, sí hubo que canciones que no pasaron. Dice, me la voy a amanecer y escuchando a la radio nomás para ver si sí me pones mis rolas que te pedí. Estamos en Texas Truck.
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0: ¿Cuáles fueron las que me pediste? Polo Montañés, espero. La de Yo te hice mujer y la de No me perteneces del grupo Quintana, ¿verdad? Ahora sí, estas van a ser las primeritas. Para que veas que ando bien de buenas.

0: Esa fue la primerita terminación, terminación 48, dice, me podrías poner, hola, qué vale, compa, muy buenos días, ¿cómo estás? ¿Cómo amaneciste? ¿Crees que me puedas poner dos rolas, por favor? Te fallé, te cunce en el imaginante, y la de ti, de Banda Pequeñas Musical, gracias, compa, que tengas un excelente y bendecido sabadito, fin de semana, de parte de tu consen, tu fan, la más favorita, la número uno, besos, chulo. Dice, si la de Polo Montañez sí pasó, yo la escuché, ahí está.
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0: Y la de Ya No Me Pertenece sí pasaron. ¡Qué vale! Ahí está mi consen. Sacando el pecho y la casta por su compa Axel. A ver, dile que no, mi terminación es 60, dice. Dice, si me las complaces, te mando unos dólares para tus cheves, nomás para puritito gusto. ¿No estás escuchando que sí te las puse o qué?

0: También Terminación 88 dice: buenos días, por favor, las mañanitas con el morro y la mejor de las historias de Alfredo Olivas. También Terminación 85, que nos mandó un audio nuestra amiga Marilú. Vamos a escuchar qué nos dice.
1: Hola, amigo Excel, buenos días. Yo amanecí bien, gracias a Dios. ¿Y tú cómo amaneciste?

0: ¿Qué tal? Un favor, ¿me podrías complacer por favor con la canción de No te apartes de mí con Roberto Carlos, por favor? Y hasta. Y la canción de La Guapa, por favor. Gracias por complacer nuestras complacencias. Que Dios la gente que te proteja a ti y a tu familia. Feliz sábado.
1: ¿La canción de qué me dijo? A ver, escuchemos otra vez. ¿Qué dijo la canción de qué?
0: Y hasta. Y la canción de La Guapa, por favor.
1: Ah, de la
0: Gracias
1: guapa
0: por
1: dice
0: complacer
1: o de la
0: nuestras
1: huepa.
0: complacencias. Que Dios la gente que te proteja a ti y a tu familia. Feliz sábado. Chao, chao, bacalao.

Dice la terminación 00, muy buenos días. Serías tan amable de complacerme con las mañanitas para la señora Guadalupe Pérez, que hoy está cumpliendo años, deseándole un hermoso y puentecito día. Muchas gracias. ¡Lindo sábado!

0: Dice terminación 00. Buenos días, quiero felicitar a mi hijo César Morales González por su cumpleaños, te quiero mucho, hijo. Le dedico las mañanitas, popurrí con Pedro Fernández y la del aventurero. Hasta allá, hasta la Ciudad de México, ¿verdad?
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0: Eso es todo.
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0: Eso es todo, todito.
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0: Saludos a la tía, saludos a todos los chilangos de hasta allá. Buenos días, ya despiértense.
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0: Son las 9 con 18 minutos, vamos a escuchar estos temas. Yo regreso, no me tardo, nadota.
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0: Ya estamos nada más y nada menos que de regreso, mi gente preciosa, chula, divina. ¿Cómo están?
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0: Lo que no me acuerdo es que si le leí su mensaje a la terminación 00, perdone. Que dice: muy buenos días, sería tan amable de complacerme con las mañanitas para la señora Guadalupe Pérez, que hoy está cumpliendo años. Deseándole un hermoso cumpleaños y bendecido día lleno de felicidad, de lindo sábado. Eso sí es lo que no me acuerdo, pero según yo sí. Hace un ratito también nos llegó la llamadita de nada más y nada menos. De la terminación de mi amiguísima de la calle Morelos, creo que sí es. La terminación 32 que nos dijo que quiere dos cancioncitas. Una es nada más y nada menos que de las rancheritas del Topo Chico, Cuando dos almas. Y Agua Salada de los Tigres del Norte. Hace un ratito se trabó el mamalón y ya no le pude contestar a la otra terminación que antes nos había marcado. Por si nos quiere regresar la llamada, es buen tiempo pa' que me la eche de una vez. También terminación 16 que nos dice: buenos días, Axel. Porfa, colócame la de la cumbia del medio metro de cumbia de grupo Cumbia Nova. Y devuélveme a mi chica, es una versión guaracha, porfa. Yo quiero chupar. Terminación 85 que nos dice: buenos días, Axel. Porfa, antes de que te vayas. No, todavía nos falta, pues si son las 9:50. La de Grupo Pesado, gracias por tu amor y porque tú llegaste, de Jorge Medina. Porfa, carnales.

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0: Les estoy poniendo un tema bueno, sabroso.
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0: Algo complicado si eres de los que no les gusta tanto.

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0: Ya estoy aquí con ustedes de regreso, mi gente preciosa, ya estoy acá.
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0: Vamos a ver qué nos dicen las terminaciones, a ver qué dice esta terminación.
2: Buenos días. Ay. A ver, amigo Axel, ayer te estuve esperando y no llegaste.
0: Ah, sí, es cierto que dijiste que desde después de las 6, pero no dijiste que era nomás era ese día. Puedo pasar hoy también.
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0: Ingesu se me olvidó.
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0: El tema ganador, nada más y nada menos que fue Terminación 79. ¿Qué nos dice? La canción se llama Cuando te lavas la cara de Sergio Vega. Me podrías poner los dos temas de Polo Montañés, Un sueño, nada más. Tú me haces falta, Eddie Santiago, porfa, carnal. Terminación 46 dice, hola, cuando te lavas la cara de Sergio Vega. Esa fue la respuestita. Sí, pero no mandó sus temitas, ¿qué onda? Y Andy Castillo, el amor de mi vida, dice, buenos días, serías tan amable de ponerme una cumbia argentina, a pesar de todo. Para Andy Castillo, te escucho en Oriental. Muchas gracias. Ya está lista para empezar a sonar. Terminación 48 dice, se llama y se titula Cuando te lavas la cara, de Sergio Vega. Y es un rolón. Muchas gracias por ese te amo que tienes en las uñas, que se te has decorado. Uy, mírala, bien emocionada. ¿Te la han dedicado, Concern? No creo, sí.
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0: La terminación 58 dice, buenos días, Axel, se llama Cuando te lavas la cara, de Sergio Vega. También le atinó, pero no mandó sus temas. ¿Y esas fallas?
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0: A ver qué dice, otra vez.
2: Sí, hoy te espero después de las 6, acuérdate.
0: Hoy después de las 6, pero si hoy está el tianguis. ¿Cómo le vamos a hacer?
1: También este ritmo.
0: De todos modos, ahí viene el número del Tapsi en el mensaje que les mando. A ver, ahí me recuerdas, porfa. O ahí también está el del Margón, es lo mismo. Bueno, no son los mismos números, son hartos teléfonos que yo tengo. Y ahí me recuerdas de todos modos.

0: Junior H, intro, y la otra sería beneficio de la duda. Va que va, hermano, te las coloco, ¿sabes? Mandy Castillo dice, gracias de ti, de nada, preciosa.
1: Sí, a la hora que puedas.
0: A ver si puedo.
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3: A las 10.
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1: Son las 10:50.

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0: Ya estoy aquí con ustedes de regreso, mi gente preciosa. Ya estoy por acá. Dice nada más y nada menos que mi queridísima Terminación 46.
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0: ¿Me puedes poner la canción de Siempre en mi mente de Juan Gabriel y la canción de los Jaguarú? Renuncié, por favor. Gracias. Excelente día.

0: Espérenme, porque el teléfono ya ni quiere chambear, se me está cerrando, se está abriendo, se está bloqueando. Buenos días, compita, ¿me puedes poner la de los Aquino? Me vas a extrañar. Saludos para mi sobrino Amadeo y mi pequeño Liam, que ya andan de traviesos. Órale, pónganse más traviesos. Agarren el montón de lodo que encuentren por ahí ahorita de los charcos que hay. Y échenselo uno contra uno. A ver quién gana. Dice terminación 05, nos manda un audio. Vamos a escuchar qué nos dice.
1: Hola, hola, buenos días, Axel. Si me podrías mandar unas felicitaciones, por favor, para mi sobrino José Javier Ramírez, porque ahora es su cumpleaños. Con la canción de la cumbia de los caballos, por favor, y si me puedes poner, aunque sea un cachito de las mañanitas, por favor. Ya te estamos escuchando aquí en Calle Abasolo, Axel. Que tenga usted un lindo y bendecido día. Chau, chau, bacalao.
0: Chau, chau, bacalao. Mi terminación 05, cómo no, con mucho gusto ya te coloco tus temitas. Terminación 17 nos manda un audio, vamos a escuchar qué nos dice.
2: Hola, amigo Axel, la segunda canción es la de la huepa, pero no importa, si ya no te da tiempo no hay problema, o si me la dejas programado, aceptado. Que tengas bonito fin de semana, chao chao bacalao.
0: Chao chao bacalao, no manches, te lo mandé desde temprano y hasta apenas has de andar bien ocupadota. Dice la queridísima terminación 58. Buenos días, si me puedes complacer con unas melodías, por favor. Los Tigres del Norte, La Carta, 5 menos 7 de Tito WP. Y la siguiente sería ¿Qué fuimos? Gracias por toda. Si le puedes mandar un saludo, por favor, a Gabriel y a Ruperto que nos escuchan en la granja VIP. Y también si le puedes mandar unos saludos, por favor, a Janet Oriz, que nos escucha en el pozo número 1. Complácela con la música de Niña de Casa de la Tinta y Uriel. Que gracias, que tengas un excelente fin de semana. Igual para ti, mi terminación.
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0: Mi terminación 58.

0: qué anda, mi terminación 09? ¿Qué andas haciendo?
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0: Terminación 08 dice: buenos días, ¿me puedes poner la canción de Velocidad de Santos Bravos, por favor? Claro que sí, yo te la voy buscando y te la voy colocando, ¿vale?

0: Dice la Consen, chao, chao, bacalao, cuídate mucho y que tengas un bonito fin de semana. Y antes de que te vayas, déjame una besuqueadota que me dure hasta el lunes. ¡Ay!
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0: A ver, pon tus cachetes. Ahí está. Y háganle como yo, cuando se vayan al mandado, llévense la bocina en su bolsa de mandado para que no se pierdan sus rolas. ¡Eso! Eso es todo, consente. Ganaste otros nomás porque te portaste bien.

0: Terminación 56 dice: ¿qué tal? Buen día, Axel. ¿Me puedes mandar un saludo para el Ramón y el Perchas que están desayunando abrazados? ¡Guácalas! ¡Qué rico! Está de celoso el Terminación 56. Déjense ahí, que han de estar desayunando. Estos albañiles flaquitos y fieles, ¿cómo echan coca? Pero nomás, ya mandó la de 2:30, ya bien fría, bien el odio para empezarle a dar. Ya casi acaban de chambear, ustedes nomás chambean mediodía hoy.
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2: Te son la hora. Las 11 y 12 minutos.
0: Vámonos, mi gente preciosa, ya son las 11 con 12 minutotes. Yo me les paso a retirar sin antes recordarle, mi nombre es Axel Martínez. Su compa.
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0: Espéreme. ¿Qué dice?
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0: Terminación 14. Hola, buenos días. Me pueden mandar un saludo para el Munro y el Cecilio que están. ¿Qué? Que están callándose. ¿Qué? Ya terminaron de desayunar. Y están. ¡Ah, guácalas! Dice: ya que hoy no vino la lobita que se están. ¡Ah, no manches! Están agarrando parejo estos, ¿verdad? Únete.
3: Hasta las 6 de la mañana.
0: No más que sin enamorarse, por favor. Cada quien tienen sus señoras, deben de respetarse.
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0: Dice el ingeniero Ramón: quiere. Oh, pues que se lo eche.
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0: Mira tú. El ingeniero Ramón, y nada más y nada menos. ¿Y quién me dijiste? El Cecilio. ¡No, hombre! Con ese mero.

0: Dice, mándale un saludo al Panda, alias el Cuachas. Cuachas, buenos días. Aguas, aguas, porque andan filosos y están agarrando parejo. Nos vemos, mi gente preciosa. Nos vemos el lunes, primero Dios, en punto de las 9 de la mañana. Nos vemos. Chao, chao. Bacalao.
1: Son las 11 y 14 minutos.

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1: Son las 11:23.

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1: Son las 11:32.

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1: Son las 11:42.

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El que sabe este tema lo canta. Lo vamos a grabar. Si queda bien, por ahí lo sacamos. Y va a ser el tema de quien, acordate lo que te digo.

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1: Es la 1:32.
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Una de la tarde con 33 minutos. Comadritas y compadritos, de regreso con ustedes, listísimos para continuar y seguirles programando solo lo mejor de la música. Hay por aquí bastantes temas pendientes, ¿verdad? Pero ahorita van a ir sonando. Rapidísimo nos vamos a ir con sus mensajes. Programamos más temas y regresamos con más. Así que nos vamos rapidísimo por aquí con Terminación 09, que nos dice: ¿quiere escuchar la de Me Vas a Extrañar de Los de Aquino? Claro que sí, voy buscando tu tema por aquí, compadrito, y te lo voy programando.

0: Y por aquí tenemos a Terminación 51 reportándose, mandándonos un audio. Y para ello vamos a escucharlo todos juntos, a ver qué nos dice, qué nos pide, con qué le vamos a complacer. Vamos a escuchar todos juntos. Terminación 51 nos dice... ¡Ay! Nos dice así.
1: Hola, comadre Regina, ¿cómo estás? Esperemos que estés bien. ¿Me puedes poner la canción, la de Ojitos Mentirosos, por favor? Gracias.
0: Hola, hola, mi pequeña comadrita Namile, por aquí reportándose. ¿Cómo estás, preciosa? Yo me encuentro muy, muy bien. Espero que tú también, ¿verdad? Así que, por supuesto, te voy a ir complaciendo con un temita por aquí de... Ojitos Mentirosos. Sí, dijo Ojitos Mentirosos, Ojitos Bonitos. Ay, ándale, pues ya. Ya se me olvidó. Bueno, ahorita lo voy programando su tema. Mientras tanto, Terminación 39 por aquí también ya está reportándose. La queridísima patrona nos manda un mensajito y nos dice así. Dice, hola comadre Gina, muy buenas tardes, ¿cómo estás? Espero que muy bien. ¿Me puedes complacer con la de Rigo Tobar, Celos de Luna? Claro que sí. Hola, hola, mi queridísima patrona, bienvenida sea usted. Un excelente fin de semana, por supuesto, y claro que sí. Pues nos encontramos muy bien, aquí andamos dándoles guerra. Por aquí tenemos a Terminación 27, quien también ya se está reportando y nos dice así. Dice, hola, buenas tardes, comadrita Gina. Hola, hola, mi Terminación 27, bienvenido. Dice, ¿me puedes complacer con 5 canciones, por favor? La primera sería la de En tu pelo del tiempo. También la de la segunda sería Super T con Atrapa el amor. Y la de Rigo Tobar, Perdóname mi amor por ser tan guapo. También la cumbia del Ecuador y la de los Yaguarú con Vida no te vayas. Por favor, gracias y que pases un bonito y excelente fin de semana. Gracias, mi Terminación 27. Ay, nos manda aquí su sticker, se viene acá, bien sábado fiestoso. Y pues claro que sí, mi queridísima Terminación 27. Yo voy a ir buscando tus temas, tenme paciencia porque ya lo sabes, los temas van sonando campechaneados, pero eso sí, van sonando. Así que tenme tantita paciencia y ahorita te los voy programando todos tus temas. Tenemos también un audio de Terminación 46. Por aquí ahorita vamos a ver, vámonos a dar prisa porque el tiempo aquí es oro. Tenemos el tiempo bien exactito, bien corto y vamos a escuchar este otro audio de parte de Terminación 46. Nos dice así, escuchamos todos juntos.
2: Muy buenas tardes, amiga Gina, aquí se reporta el maestro de la cuchara veloz desde San Miguel, Vista Hermosa, Soltepec. Por favor, me complace con un tema de los de Aquino, la cumbia de Mazinger Z. Saludos para toda la banda de San Miguel, Vista Hermosa, aquí donde se baila se goza. Adiós.
0: Hola, hola, mi compadrito, qué milagrazo. Ya tenía ratito que no nos mandaba por aquí usted mensajito. Bienvenido sea y por supuesto voy a ir buscando por aquí algo de los de Aquino, ¿verdad? Estos saludos se van directamente hasta San Miguel, Vista Hermosa. ¿Qué? Ya se me olvidó. Yo tengo mente de Dory el día de hoy, nomás no me acuerdo de nada, se me olvida luego. San Miguel Vista Hermosa, Soltepec. A ver si lo dije bien. Pero si no, claro que sí, se van los saludos allá para el maestro de la cuchara veloz. Y vamos a ir complaciéndole por algo con los de Aquino, ¿verdad? Bienvenido seas, compadrito, y no quites el dedo del renglón. Al contrario, ya lo sabes, por aquí te esperamos diariamente con las puertas abiertas del rinconcito de Tlaxcala. Y pues pues así, mi gente hermosa, entonces nos vamos ya con más música. Recuerde, el día de hoy solo suena cumbia, salsa, bachata, merengue y tropical. Así que es momento de que ustedes nos vayan diciendo qué les gustaría escuchar, con qué les vamos a complacer. El único requisito, hoy sábado, como todos los sábados en Hoy Suena, cumbia, salsa, bachata, merengue y tropical. Es lo único que pedimos, así que mi gente hermosa, vámonos ya con más temas, con más música. Y usted, súbale a su radio, mi gente. Recuerde, estamos en este su programa, Hoy Suena.

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1: Es la 1:44.
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1: Es la 1:52.

Una de la tarde con 59 minutos. Comadritos y compadritos, de regreso con ustedes por aquí para continuar y para seguir, por supuesto, programándoles pues ya los últimos temas. Porque, ¿qué creen? Así es, ya nos vamos, mi gente hermosa. Así que rapidísimo, los últimos minutitos, segundos más que nada, para que ustedes se reporten, porque ahora sí, ya me voy. No se despegue, sí, cierto, algo se me andaba pasando. Que no se despegue, ¿por qué? Porque los temas que aún faltan por sonar ya los tengo aquí listos para que los puedan escuchar, ¿vale? Así que no se despeguen, sigan con nosotros, sigan disfrutando de la buena música, que aquí tenemos tiempo de sobra para escuchar música. A eso nos dedicamos aquí. Así que no se despeguen, sigan con nosotros. Y mientras tanto tenemos a Terminación 02 por aquí reportándose y listísima. Nos dice así: muy bien, bueno, por aquí unos saludos, ¿verdad? Que parecen anuncio, pero no. Dice Terminación 02, dice: hola, buenas tardes, ¿me podrías complacer con un saludito para Uriel Hernández, el tecladista del grupo Guayayay de Rigoberto Flores, con la canción de la cumbia de los patos, y la cumbia gabacha, por favor, y gracias. Gracias a ti, mi Terminación 02, y claro que sí, por aquí los saludos nuevamente para Uriel Hernández, el tecladista del grupo Guayayay, ¿verdad? Por aquí sonando, por supuesto, van a ir sonando dos temitas: la cumbia de los patos y la cumbia gabacha. Estos saludos de parte de Terminación 02. Mientras tanto, tenemos también ya Terminación 04, que nos dice: buenas tardes, comadre Gina, saludos para la patrona y la comadre Yumi, que apenas se viene a reportar. Dice: y los chavos que ya ambientaron viendo el food con la canción Contaminado de la Suprema Corte. Claro que sí, por aquí mi Terminación 04, voy buscando tu tema, lo dejamos programado. Y eso sí, los saludos para la queridísima patrona y la comadre Yumi. También, si por ahí anda la comadre y cuñada Ali, me la saludan, por favor, le dan un fuerte abrazo aquí de parte de la comadre Gina. Y por supuesto, voy dejando programado este tema, se queda listo para que lo puedan escuchar.

Y pues entonces, muy bien, hasta aquí con las peticiones, con los mensajitos y los temas que faltan por sonar, ya los tengo listos para a que los puedan disfrutar. Miren, les voy rápido dejando la lista, ¿verdad? Aparte de los temas, perdón, que nos acaban de dejar, vamos a dejar programado también algo de Rigo Tobar con Celos de Luna, Amantes del Futuro y con Cumbia Rosa, también el grupo El Tiempo con la canción En Tu Pelo, Aarón y su grupo Ilusión con Todo Me Gusta de Ti, cumbia de Mazinger Z con Los de Aquino, también Monchi y Alexandra con Hoja en Blanco, Décadas con Disfruto, Orquesta Canela con Embrujo de Amor, Rigo Tobar ¿Cómo será la mujer?, también Ali Teles y Los Telechicos con Sáname. También se queda programada la cumbia sonidera Un Poblano en Nueva York. Super T con Atrapa el Amor, Los Socios del Ritmo con esta canción que se llama Ya No, Rigo Tobar con Perdóname mi Amor por Ser Tan Guapo, remix con Julius Cumbia, La Clase Loca, Si Tú Te Vas, una cumbia ecuatoriana, Ecuador Es Mi País, Una Historia Mal Contada con Los Yes Yes, Algo con Los Yaguarú, Vida No Te Vayas, Grupo G, Para Qué Llorar, Los Ángeles Azules con El Listón de Tu Pelo y Grupo Soñador con Cumbia de los Fantasmas. Y nada más, hasta aquí con los mensajitos, con las peticiones, y esta es la lista enorme que se queda con ustedes para que la puedan disfrutar, así que no se despeguen. Así que mi gente hermosa, ahí está, por aquí nos dice Terminación 39, dice: hola, buenas tardes, comadre Gina, saludos a los presentes, que tu cuñada está durmiendo, ándale, achis pues. Oh, no, ya le exhibieron, ahora sí, dice: compláceme con la canción de Mi Mayor Venganza, y que fue venganza, Dice: te veo en el tianguis, híjole, ahora sí les voy a quedar mal, porque no, el día de hoy no voy a ir al tianguis. Por aquí, de veras, sí, cierto, sí, mi pequeña comadrita Luz María me está escuchando, por ahí envié un encarguito que ya es atrasado, preciosa, pero espero que de verdad te haya gustado, ¿verdad? De antemano, pues un feliz cumpleaños atrasado para ti, bonita, pásatela muy bien, espero que de verdad te guste el presente, y pues ahora sí yo me voy pasando a despedir, ¿verdad? De antemano, muchas gracias, y pues ahora sí, queridísima patrona, yo le quedo mal, porque no, el día de hoy no la voy a ver en el tianguis, ¿verdad? Por ahí luego encontramos a las personitas, nos saludan, y pues la queridísima patrona es una de ellas, así que pues ahora sí, una disculpita, hoy sí no voy a ir. Ándale, ya llegó, que no estaba durmiendo. Terminación 42 dice: es la envidia. Hola, buenas tardes, cuñada. Ay, ay, ay. Hola, mi queridísima comadre y cuñada Ali. Ya ves, no, hombre, si aquí te andan exhibiendo que estás durmiendo. Ah, dice: soy la Yumi. Hola, mi queridísima comadre Yumi. Qué milagrazo. No, pues no, ahora sí te quedo muy mal. No voy a ir al tianguis el día de hoy. Hoy sí les quedo mal. No, ¿qué pasó? Lo que pasó es que mi mamá el día de hoy fue temprano al tianguis y pues me dejaron. Hoy no voy a ir, entonces vamos a tener que salir y pues no voy a ir. Entonces, pues ahora sí que una disculpa. Dice la patrona: ni el tianguis lo conoce. ¿Cómo no? Yo la he encontrado en el tianguis.

0: Y a ver, espérenme, antes de que me vaya, tenemos un audio por aquí. Determinación. Ay, espérenme. Ya se nos trabó aquí el iPhone. Nos dice Terminación 81, nos dice así, a ver, nos mandó un audio, escuchamos. Ay, ahí no se oye nada.
1: Sí, Carita, muchas gracias.
0: Ah, nos mandó otro, espérenme.
1: ¿Me puedes poner, por favor, para mi mami? Si tú me hubieras dicho siempre la verdad, si hubieras respondido cuando te llamé, si hubieras amado cuando te amé, serías en mis sueños la mejor mujer. Si no supiste amar, ahora te puedes marchar. Ale, por favor, gracias.
0: ¡Ay, qué bonita! ¡Claro que sí, preciosa! Yo voy dejando programado este tema para tu mami. Y de antemano, nuevamente te repito, yo sé que el regalo va a llegar atrasado, pero espero que de verdad te guste, ¿vale? Disfrútalo y pues de antemano muchas gracias. Por ahí mandé, te digo, no fui yo, me hubiera gustado ir, pero pues te mandé algo, ¿vale? Así que cuídate mucho y ahora sí, miren, por aquí tenemos... Terminación 42 dice, por eso no va a llover. Ya ven, no, hombre, yo soy un sol. No es cierto, claro que sí, bien, no, pues ahora sí les quedo mal. El día de hoy sí no voy a ir al tianguis, de veras, es en serio. Ahora sí, me voy pasando ya por aquí a despedir de antemano. Muchísimas gracias y pues ahora sí, yo me despido. Se queda con ustedes toda la música por aquí, los temas que nos acaban de solicitar, también de una vez los vamos programando y pues ahora sí, yo me voy. Primero Dios, si nos presta vida, el día lunes, sí. El día lunes por aquí en Hoy Suena va a estar sonando nada más y nada menos que música rancheras y norteñas, ¿vale? Así que el primero Dios que nos preste vida por aquí vamos a estar nuevamente dándoles guerra. Ahora sí, mientras tanto me paso a retirar, a despedir y fue un gusto de verdad haber compartido una semanita más con todos y cada uno de ustedes. De verdad, muchas gracias a todos aquellos que siguen mostrando su enorme afecto y apoyo más que nada a esta radio. De verdad, muchísimas gracias, por ustedes son el motor de este lugar. Así que ahora sí yo me voy pasando a despedir. Cuídense mucho. Excelente fin de semana, pásenlo muy bien, abríguense bien también, porque ven que con eso de que nos llueve, con que hace frío, con que hace calor, y bueno, ya no sabemos. Así que cuídense mucho y primero Dios, el día lunes por aquí estamos nuevamente con ustedes. Les estuvo acompañando en una emisión más de Hoy Suena, la comadre Gina. Cuídense mucho, excelente tarde para todos. Bye bye.

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3: Son las 2:24.

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1: Son las 2:33.

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1: Son las 2:41.

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4: Son las 2:50.

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6: Son las 3:04.

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1: Son las 3:10.

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3: Son las 3:20.

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1: Son las 3:30.

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1: Son las 3:41.

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1: Son las 3:53.
2: Bueno, se acuerdan del grupo Los 10 Días ahora, pues lo vamos a hacer pues de una manera sabrosa para que usted agarre a su pareja y se ponga a bailar. Un disco nuevo, tema nuevo, sí señor. El número se llama, se titula simple y sencillamente, una historia mal contada.

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1: Son las 4:02.

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1: Son las 4:13.

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4: Son las 4 con 23 minutos.

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1: Son las 4:31.

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1: Son las 4:53.

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1: Son las 5:11.

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1: Son las 5:21.

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1: Son las 5:30.

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1: Son las 5:41.

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1: Ante esta comunidad cristiana que representa la Iglesia de Dios, os pregunto, si alguien tiene un impedimento para que esta unión se realice, que lo diga ahora o que calle para siempre. En la

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1: Son las 5:51.

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